0: damos honra y gloria a ti, Señor, con todo nuestro ser, con toda nuestra alma, mente y corazón.
1: Él tiene el control de lo que en mi vida pase.
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batallemos. Vamos, si tú quieres ver la gloria de Dios, dile, demuestra tu gloria, Señor.

Señor, después de haberte alabado, queremos entrar a tu lugar santísimo. Queremos contemplar tu rostro, Señor, habitar en tu presencia. Purifícanos, Señor.

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2: ¿Cuántos saben que el Señor es grande? Dígalo conmigo, Señor, sabemos que tú eres grande y tus maravillas son grandes. Lo declararemos entre los pueblos para tu gloria. Aleluya, aleluya. Vamos a aplaudirle fuerte al Señor.

0: aplaudimos por tu grandeza, rey.
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2: Te adoramos, Señor. Levantamos su nombre en alto. Levantamos nuestras manos y nuestro corazón a ti, Señor, Rey de todo el universo. Estás cerca de nosotros, Señor.

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3: ¿Qué tal, mis queridos amigos? ¿Cómo están ustedes? Es una alegría poder compartir este espacio junto a todos los amigos que cada semana nos acompañan en esta propuesta de 100% radio. Gracias por estar junto a nosotros. En este día quiero compartir un tema con todos ustedes que tiene como título Quiero más de Dios. ¿Me acompañan? Qué hermosa frase, ¿verdad? Cuando decimos o escuchamos a alguien decir quiero más de Dios. En más de una oportunidad yo lo he dicho, lo he escuchado. A veces cuando oramos le decimos a Dios, Señor, quiero más de ti. Y lo interesante de esto es que es una buena señal cuando tenemos hambre y queremos más de la presencia de nuestro Dios. El Señor dice en las bienaventuranzas que es bienaventurado aquel que tiene hambre y sed de justicia porque será saciado. Y el hambre y sed de justicia es un hambre de Dios, de las cosas de Dios. Y el Señor dice que aquel que tiene este tipo de necesidad va a ser saciado. Y es un buen síntoma cuando tenemos hambre de Dios porque significa que estamos saludables, que estamos bien. Es como el apetito natural. Cuando la persona está saludable, normalmente tiene un buen apetito. Cuando están enfermos, hay oportunidades y ocasiones cuando la persona cae en un cuadro de enfermedad que empieza a perder el apetito y esto se transforma en un problema. ¿Por qué no puede? No se alimenta, no quiere comer, no ingiere los nutrientes necesarios para que su salud o su estado de salud se equilibre. No consume, no absorbe los nutrientes y todo lo que va incorporado en los alimentos. Entonces, cuando alguien no tiene hambre, es un gran problema, pero cuando alguien tiene hambre,

Por más que esté pasando por un cuadro de enfermedad, siempre los médicos dicen que hay esperanza. Y el creyente que tiene hambre de Dios y que quiere más de Dios, qué lindo que es. Ahora, no debemos malinterpretar este pedido, esta oración, este clamor, porque cuando decimos quiero más de Dios, tendremos que interpretarlo de que queremos introducirnos más en las cosas de Dios, queremos pasar más tiempo en la palabra, buscar a Dios en oración, y si eso es lo que queremos expresar con esto, está bien. Ahora, hay una manera equivocada de utilizar esta afirmación, esta oración, o este término, quiero más de Dios. Y es cuando la persona piensa de que Dios tiene cosas que se ha reservado para él y no quiere compartirla con nosotros. Pensamos a veces, los hijos de Dios, que Dios nos da las bendiciones o las cosas por medida, el Espíritu Santo por medida. Ya el Señor dijo que Dios no da el Espíritu Santo por medida. No son gotas o cuotas de bendiciones que vienen llegando a nosotros según nuestra madurez espiritual, nuestros años que estemos en los caminos de Dios. No. El Señor no se ha reservado nada para sí mismo. Él lo ha entregado todo por cada uno de nosotros. Él entregó a su Hijo Jesús, lo más maravilloso que tenía, lo entregó para que nosotros pudiésemos disfrutar una vida abundante, una vida maravillosa. Y es por eso que si nos dirigimos a Dios diciéndole, quiero más de ti, Señor, teniendo en nuestra mente la idea de que hay cosas que están reservadas para algunos, que tenemos que convencer a Dios que nos bendiga porque a nosotros nos tocó la peor parte y bueno, y tenemos que pagar un precio y hacer sacrificios para que Dios nos pueda conceder algún tipo de bendiciones, entonces estamos equivocados. Porque, mi querido amigo, si queremos más de Dios, las puertas están abiertas. El camino está abierto. Jesús abrió ese camino para que podamos acudir al Padre y encontrar socorro, ayuda para los momentos de dificultad. Y todo lo que necesitamos ya Él nos lo entregó. Nos entregó a su Hijo. Dice la palabra, ¿cómo no nos dará con Él todas las cosas? Y para afirmar esto, porque siempre me gusta afirmarlo con versículos bíblicos, quiero que leamos una porción importante de las Escrituras en capítulo 1 de Segunda de Pedro. Vamos a leer del versículo 3 al 11, o podés leerlo todo el capítulo que tiene muchísima enseñanza, pero para afirmar esto que te estoy diciendo, que Dios no se ha reservado nada, que Él nos ha entregado todo, y que podemos ir tan lejos en nuestra relación con Dios como nosotros querramos. Depende de nosotros, no de Dios, porque Él ya lo ha entregado todo. Dice así, como todas las cosas, así comienza, ¿no?, este versículo, como todas, no algunas, sino todas las cosas que pertenecen a la vida y a la piedad nos han sido dadas. Ya se nos ha dado esto, aquí lo aclara la palabra, nos han sido dadas todas las cosas que pertenecen a la vida y a la piedad, nos han sido dadas por su divino poder, mediante el conocimiento de aquel que nos llamó por su gloria y excelencia, por medio de las cuales nos ha dado preciosas y grandísimas promesas, para que por ellas llegaseis a ser participantes de la naturaleza divina, habiendo huido de la corrupción que hay en el mundo a causa de la concupiscencia. Nos dice que todo nos ha sido entregado mediante el conocimiento o por haber conocido a Jesús. Esto nos abrió el camino a la bendición. Esto significa que cuando recibimos a Jesús en nuestro corazón, inmediatamente Dios pone a nuestra disposición todas las cosas que pertenecen a la vida y a la piedad. Nos han sido dadas. No, no habla de que en un futuro van a llegar, van a venir en cuotas, van a venir en compartimentadas. No, todo nos ha sido entregado. Y que por haber conocido a Jesús, también nos ha dado preciosas y grandísimas promesas, ¿eh? Para
que llegaseis a ser participantes de la naturaleza divina, para que podamos nosotros

Nosotros equiparnos y ser como nuestro papito Dios, como Jesucristo, y vivir, por supuesto, una vida abundante, una vida poderosa. Y dice que nos ha dado promesas. Y las promesas que tenemos de parte de Dios para nuestras vidas, dice la palabra de Dios, que son en Jesús sí y en Él amén. ¿Qué significa esto? En el Antiguo Testamento las promesas de Dios estaban condicionadas a el proceder de cada persona. Si el pueblo de Israel hacía determinadas cosas, Dios prometía, a través del pacto que hizo con Moisés, de darles determinadas otras cosas. Era un pacto condicional. Había condiciones. En este nuevo pacto, en el pacto de la iglesia, en el pacto de la gracia, el acuerdo es incondicional. Nosotros tenemos que poner nuestra fe en Jesús. Y una vez que nos revestimos de Jesús poniendo nuestra fe en Él, el Padre no nos ve a nosotros, sino que ve a Jesús en cada uno de nosotros, de aquellos que hemos entregado nuestro corazón al Señor. Él ve a Jesús y todas las promesas de Dios son a través de Jesús sí y amén. El Padre mira el sacrificio que su Hijo hizo en la cruz, queda satisfecho y a través de esto nos concede a todos los que somos sus hijos las promesas que son en Jesús, sí, y en Él, amén. Y estas promesas, aquí habla de que nos equipan para que seamos participantes de la naturaleza divina. Y nos dice que por eso tenemos que huir, como tenemos una naturaleza divina, como tenemos promesas, y que todo nos ha sido dado de parte de Dios, que huyamos de las concupiscencias y de las cosas que practica el mundo. ¿Sí? Entonces dice, por lo tanto, verso 5, vosotros también, poniendo toda diligencia por esto mismo, es decir, a causa de esto que nos ha sido dado todo, añadid a vuestra fe virtud. Entiendan esto, acá no dice pidan virtud, pidan conocimiento, pidan dominio, no dice nada, dice añadan, es una tarea nuestra. Como que hay una mesa que está disponible con manjares delicados y el Señor nos dice, sírvanse ustedes. Tienen que extender la mano, que la mano sería nuestra fe, y con esa fe tomar esa provisión que ya nos ha sido dada. Aquí no dice que pidamos, dice que añadamos, ya lo tenemos, está a disposición. Bueno, pongamos diligencia en esto, ¿sí? Vamos, no nos quedemos siempre en ese estado de necesidad, en ese estado de pobreza, en ese estado de miseria, en la depresión, bajo el dominio del temor, de los miedos, la culpa, la condenación, el pecado. No tenemos que vivir de esa manera, nos dice aquí. Pongan diligencia, y como ya se les ha dado todo, empiecen a edificar, empiecen a añadir a su vida todas estas cosas, y aquí habla de fe, de virtud, de conocimiento, dominio propio, paciencia, piedad, afecto fraternal, amor. Qué maravilloso todo esto es para nosotros y está a disposición nuestra. Tenemos que añadirlo a nuestra vida. Y dice, porque si estas cosas están en vosotros y abundan, no os dejarán estar ociosos ni sin fruto en cuanto al conocimiento de nuestro Señor Jesucristo. No es posible que un cristiano no tenga fruto, teniendo todo a nuestra disposición para que podamos dar fruto, para que seamos más parecidos a Jesús, para que seamos partícipes de la naturaleza divina. Dice, pero el que no tiene estas cosas, tiene la vista muy corta, es ciego, habiendo olvidado la purificación de sus antiguos pecados. Entonces sigue hablando de esto y dice, el que no tiene todo esto, tiene la vista corta, está ciego, porque la mesa está servida, mi querido amigo. Abrí los ojos y toma lo que tenés. ¿Querés más de Dios? Depende de vos, depende de mí, depende de ti, mi querido amigo, porque ya Dios nos entregó todo y no se ha reservado nada. Satanás siempre, y la religión se asocia muchas veces con este sentir de Satanás, de hacernos ver o mostrarnos a un Dios que se reserva cosas para sí mismo y no las quiere compartir con nosotros. Eso le dijo a la mujer
en el huerto del Edén cuando habló con ella y le dijo, así que Dios te dijo que no comas del árbol. No, lo que pasa es que Dios sabe que cuando ustedes coman del árbol van a ser como Él, van a tener acceso al conocimiento, el discernimiento del bien y del mal. Ustedes van a ser como Dios y Dios no quiere eso. Dios eso lo quiere para Él solo. Más o menos eso era lo que Satanás le estaba diciendo. Y bueno, y ahora justamente lo que está tratando de hacer es que la gente piense de que está vacía, que no tiene nada de Dios, que todos los días tiene que ir y convencerlo a Dios de que le dé una pequeña porción, un poquito más, cuotas de bendiciones, y que Él se reserva todo. Él tiene la mayor cantidad, está con Él, y nosotros acá simplemente disfrutamos de algunas gotitas. Cuando Dios no se reservó nada, mi querido amigo, Él entregó a Jesús, su Hijo amado, perfecto, justo, santo y puro. Y dice la palabra que si nos entregó a Jesús, ¿cómo no nos dará también con Él todas las cosas? Y el que no ve esto, tiene la vista corta. Es como el hermano mayor de la historia del hijo pródigo. No sé si recordás que cuando regresa el hijo pródigo, el papá hace una fiesta, bueno, y el hijo mayor se enojó. Le dijo, papá, ¿cómo hace fiesta por este que desperdició todos sus bienes, malgastándolos en placeres? Y yo que trabajo todos los días, que estoy acá, no he comido ni siquiera un corderito con mis amigos. Y el papá le dice, hijo, hijo. Le abre los ojos y le dice, todo lo que yo tengo es tuyo. Como diciendo, podrías haberlo hecho cuando quisieras, porque te pertenece, porque sos mi hijo. Y a veces, y muchas veces, muchos hermanos mayores en las iglesias se encuentran de la misma manera, creyendo que no son merecedores de nada, que tienen que convencer a Dios que los bendiga, y viven vidas miserables, carentes de poder, de fuerza, de virtud, de paciencia, de dominio propio. Viven también en la pobreza, en la angustia, en el dolor, en la enfermedad. Y Pedro dice, amigos, hijos amados, el que no ve que tiene todo en Cristo, que tiene todo en Dios a través de esa muerte en la cruz, porque aquí dice, el que no tiene nada de esto es ciego y ha olvidado la purificación de sus antiguos pecados, ha olvidado el sacrificio, porque en ese sacrificio que Él hizo en la cruz, te ha otorgado todas las cosas que vos necesitás para vivir una vida abundante y poderosa. Mi querido amigo, está la bendición, está esperando por vos. Tomala, recibíla ahora en este mismo momento. Dejá de esperar más adelante o ir a algún encuentro especial o una noche de avivamiento o viajar a un país para recibir algo que ya lo tenés porque sos de Cristo, porque Cristo habita en vos y porque ese sacrificio te habilita para recibir y disfrutar una vida abundante y poderosa. Quiero orar por vos. Padre del cielo, bendigo a cada amigo y a cada amiga que nos está escuchando y que en este momento, como muchos de nosotros por años estuvimos cegados, con la vista corta, como dice aquí San Pedro, Señor, abrimos nuestros ojos y vemos delante de nosotros todo lo que necesitamos para vivir una vida victoriosa. Ahí, en esa mesa servida que has puesto delante nuestro, está el gozo, está la paz, está la provisión económica, está la salud, está el poder que necesitamos para un servicio fructífero, está el dominio propio, la paciencia, está todo, lo tomamos ahora por medio de la fe, nos apropiamos de esa bendición y declaramos que somos más que vencedores en Cristo Jesús. Amén. Muy bien, mis queridos amigos, gracias por habernos acompañado en este espacio de 100% Radio. Un saludo muy especial a todos aquellos que nos escuchan de las diferentes radios que semana tras semana, mes tras mes, se van añadiendo a esta gran familia de 100% Radio. Saludo a todos las radios de Argentina, en Chile, Perú, Bolivia,
Uruguay,

Hay, me han llegado noticias de Colombia, la capital de Colombia, Bogotá. Bendecimos a toda la gente linda de Bogotá, Colombia, también personas de Honduras, Guatemala, Venezuela. Cuánta gente linda, gente muy linda que nos acompañan, que transmiten Estados Unidos también. Resplandor Celestial y otras radios también que retransmiten estos mensajes. Y a los amigos también que nos escuchan a través del podcast, subimos en iVoox, en Anchor FM y también algunos están en otras plataformas de podcast para que puedas también escucharlos en tu celular, en donde puedas, donde quieras, con tu dispositivo. Así que gracias, mis queridos amigos, por estar del otro lado y acompañarnos. Te saludo, mi nombre es Mario Serrano. Dios te bendice y hasta la próxima.

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¿Cuántos son libres para saltar? ¿Cuántos son libres para levantar?

0: ¿Sabías que bostezar enfría el cerebro? Galup y el Dakar Omar, de la Universidad de Arizona, encontraron que la frecuencia de bostezos varía con la estación del año, pues las personas bostezan menos cuando hace calor al aire libre, que es mayor la temperatura corporal, lo que podría deberse a que el bostezo serviría como un método para que el cerebro regule su temperatura. Los investigadores documentaron las veces que bostezaron 160 personas en invierno y en verano, en Arizona, con 80 personas para cada temporada. Encontraron que los participantes fueron más propensos a bostezar en el invierno en comparación con el verano, cuando la temperatura ambiente era igual o superior a la temperatura corporal. 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
2: Juntos para que el mundo crea, uniendo al país en oración hasta que los cielos se abran. Les habla Sergio Scataglini. Continuamos con el tema de testificar de lo que Dios ha hecho. Los expertos en la atención al público informan que el cliente insatisfecho cuenta el problema a todo el mundo, pero el cliente satisfecho solo lo cuenta a sus amigos. Sí, hay una tendencia a esparcir lo malo y guardar lo bueno, pero Dios nos dice en su palabra, nos anima a testificar, a contar las cosas buenas que Él ha hecho por nosotros. En el tiempo de Jesús, los discípulos fueron intimados a que de ninguna manera hablasen en el nombre de Cristo. Sin embargo, ellos cobraron coraje en la presencia de Dios y siguieron hablando de Cristo a los que no le conocían. Yo quiero invitarle en este momento a orar conmigo y pedirle valor al Señor para testificar. Repita conmigo, por favor, esta oración. Señor, me propongo compartir con valentía lo que has hecho por mí. Ayúdame. Amén. 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

Señor, recibe la gloria y la adoración en esta mañana. Bendecimos tu nombre. Shirebakata rabashita rabakashti krito boshi rebakashi. Ite rebakashi rebakata rabashara. A ti sea la adoración. A ti sea la gloria. A ti sea el poder. Recíbelo, Señor. Que tu reino venga a la tierra. Que tu voluntad sea hecha en nosotros y en este servicio. Toda persona levanta su mano y levanta adoración a Dios. Levanta tu voz. Thank you, Jesus. Recibe la oración. Toda la iglesia levanta tu voz en lenguas. Padre, que tu presencia venga. Venga a tu reino. Hágase tu voluntad en este día. Hágase tu voluntad en este día. Venga a tu reino. Hágase tu voluntad en este día. Sharabakuta rabashi rabakate rabashi rabakuta rabashara.

cielo, trae sacrificios, ofrece sacrificios de adoración a Dios, ofrece sacrificios.

silencio y adoración a ti, Señor. Te doy la gloria y trónate en medio de nosotros. Visita tu pueblo, manifiesta tu presencia. Que tu reino venga a la tierra, así como es en el cielo. Restaurando corazones, cambiando corazones. Queremos tu presencia.

noche, padeciendo de una dolencia, padeciendo de una enfermedad, yo te invito a que te levantes en fe en el nombre de Jesús y declares que el Señor está en este lugar y Él está aquí para destruir toda obra.

Señor, te reconocemos como nuestro príncipe, como nuestro salvador, como el rey de reyes y como el señor de los señores. Y por eso, Señor,

Levanta las manos al cielo conmigo y repite: Señor, levanto mis manos, aunque no tenga fuerzas, aunque tenga mis problemas. Confiésalo con tus labios. Todo el mundo está andando conmigo.

Él es tu puerta, Él es tu salida. Todo aquel que necesita que Jesús sea su puerta, levanta tus manos al cielo. Dile, Señor, ayúdame, Jesús.

0: Señor, sé nuestra puerta, sé nuestra salida.
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Proverbios capítulo 13, verso 10 enseña lo siguiente: por la soberbia solo viene la contienda. Querido amigo, querida amiga, ¿estás experimentando amargura, dolor, enojo? ¿Hay un círculo o un ciclo vicioso de contiendas a tu alrededor? Bueno, la palabra de Dios nos habla con respecto a esto y no nos permite evadir nuestra responsabilidad al respecto. Y es mejor enfrentar la causa o el origen de las contiendas, del dolor, del enojo, de la amargura, y es la soberbia, el egocentrismo. Es estar enfocados en nosotros mismos, como ya lo habíamos visto en una oportunidad anterior. La contienda, mi querido amigo, llega a nuestras vidas, los pleitos, las peleas, los conflictos, llegan a nuestra vida por la soberbia, porque la soberbia no es solamente la causa principal, sino que, según este versículo, es la única causa. Siempre, para que haya contienda o que haya una discusión o una pelea, los dos tienen que estar, o los que están involucrados tienen que estar de acuerdo. Porque si uno de ellos no quiere pelear, o simplemente desea no hacerlo, puede frenar ese ciclo de abuso, ese ciclo de contiendas, de peleas y de disensiones. Jesús es nuestro ejemplo. Él vivió por fe y cuando estuvo en la tierra, Él nunca operó solamente con su capacidad divina. Cristo vivió su vida en este mundo también en calidad de hombre y por la fe en Dios. Él era 100% Dios, pero también era 100% hombre. Y Él nos deja un ejemplo maravilloso en Lucas capítulo 23, verso 24, cuando lo crucificaban, Él oró: Padre, perdónales, porque no saben lo que hacen. Claro, esto es incomprensible, ¿verdad? Él estaba siendo martirizado injustamente, estos soldados se habían burlado de Jesús, Él pidió agua y le dieron vinagre. Esto nos habla de situaciones en las que a veces esperamos algo de parte de los demás, pedimos algo, tenemos expectativas, ya sea en un trabajo, en un círculo de amigos, con los familiares, y estamos esperando algo, una recompensa, un pago por algo que hayamos hecho, o simplemente buenos gestos de amor, y nos encontramos con engaños, con mentiras, con fraudes. Aquí en Argentina se dice que nos dieron gato por liebre, como algo que nos engañaron, ¿sí? Esperábamos algo y nos dieron algo totalmente diferente. Y así le pasa a tanta gente, o te ha pasado a ti, mi querido amigo. Sembraste amor, esperaste una buena predisposición de las personas que te rodeaban. Tal vez en tu trabajo diste lo mejor de ti mismo y te traicionaron, te dieron algo diferente. Jesús necesitaba agua y estos le ofrecieron vinagre. O sea, no le dieron ni el agua y encima se burlaron de él.

0: él, de esa situación desesperante en donde él estaba esperando algo de parte de ellos, pero no lo recibió. Cualquiera de nosotros, si pensamos en nosotros mismos, si estamos centrados en nuestro deseo, en nuestros derechos, en lo que necesitamos y vemos o sufrimos una situación como esa, vamos a actuar posiblemente como Juan y Jacobo que dijeron: Señor, ¿querés que hagamos descender fuego del cielo y caiga sobre estos que no te reciben en Samaria? Y Jesús dijo: No, yo no vine a perder a la humanidad, vine a salvarla. Y Jesús en esta oportunidad nos enseña la palabra, que él en vez de ponerse mal con esta gente, dijo: Padre, perdónales, porque no saben lo que hacen. También, poco tiempo después, Esteban demostró esta capacidad de perdonar a aquellos que lo maltrataban y lo apedreaban. Y nosotros, como hijos de Dios, también tenemos esta capacidad, la capacidad de hacer lo mismo. Claro, no es sencillo, pero en nosotros está la capacidad porque Jesús vive en nosotros y Él nos enseña que así como Él nos perdonó, nosotros también perdonemos a todos aquellos que nos rodean. Hechos capítulo 7, versos 60 dice que Esteban oró mientras lo apedreaban hasta morir. Él dijo: Señor, no les tomes en cuenta este pecado. Jesús decidió perdonar. Esteban decidió perdonar y nosotros deberíamos seguir el mismo ejemplo, ¿verdad? Dice Efesios 4:32, el pasaje que reciente mencionaba: Sed más bien amables unos con otros, misericordiosos, perdonándoos unos a otros, así como también Dios os perdonó en Cristo. Y en esta orden del Señor es interesante comprender que Él nunca nos dirá que hagamos algo que no podemos hacer. El Señor nunca te va a ordenar que hagas algo que no vas a poder hacer.
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dichoso el pueblo, Señor, que sabe alabarte. Y aquí hay un pueblo que sabe gozarse en ti, Señor. Es cierto.

épocas de mi vida, yo te alabaré, Jesús, y te cantaré a ti, pues solo tú eres digno de recibirla, Señor. Oh, en todo tiempo, Señor, mi alma te

Levanta las manos al cielo conmigo y repite: Señor, levanto mis manos, aunque no tenga fuerzas, aunque tenga mil problemas. Confiésalo con tus labios. Todo el mundo está andando conmigo.

0: Queremos ser hombres de palabra. Queremos ser hombres íntegros ante tu presencia, Dios. Permítenos ser esos hombres.
1: ¿Sabías que las ranas del norte de América se congelan en invierno para sobrevivir? Cuando ya se empiezan a ver los primeros vientos fríos del invierno, en la rana comienzan a sucederse una serie de cambios. Inmediatamente la sangre se congela hasta llegar al corazón, el cual pasa a un estado de crionización. Una vez en esta situación, el anfibio es el equivalente a un cubito de hielo con forma de rana. Cuando el invierno pasa, unas fibras alrededor del corazón de la rana empiezan a cargarse de electricidad estática. Cuando están suficientemente llenas, le sueltan un golpe, provocando lo equivalente a un electroshock que pone en marcha el corazón nuevamente. Esto hace que el proceso se invierta y la rana sea de nuevo un ser vivo con completa funcionalidad. 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

Señor, desde la profundidad de nuestro corazón te hemos cantado, porque creemos firmemente que tú eres el único que mereces la gloria, la honra y todo el honor.

0: levantas tus voces. Diga, Señor, gracias por hablarnos.
1: La Biblia dice, ¿quién como tú, oh Señor, entre los dioses? Es tiempo de

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3: Patricia Bullrich, sé que estamos pasando un momento difícil, pero estamos sentando las bases. Patricia Bullrich, senadora nacional, habló acerca del proyecto de reforma del Banco Central que busca impulsar el gobierno nacional.
4: Bueno, en primer lugar, los objetivos que ayer planteó el presidente en una cadena nacional para todos los argentinos tiene que ver con un elemento fundamental, que es que dejar de tener un banco central que sirva para cualquier cosa, que emita dinero, que le preste dinero al tesoro, que financie bonos que después terminan en una bola de nieve. Entonces, hay un solo objetivo. El único objetivo es cuidar el valor de la moneda, es decir, cuidar el valor de cada peso que cada argentino tiene para su comercio, su familia o lo que lo use. Este poner un solo objetivo en el Banco Central es muy importante porque la inflación que ha tenido la Argentina a lo largo de la historia lo que hizo fue destruir el valor del peso. Vos tenías un peso en tu bolsillo y a la semana ese peso valía 60 centavos y a la otra semana valía 40 centavos y así fuiste destruyendo el valor. Y eso significó que pasamos a ser un país cada vez con más pobreza, porque cuanto menos puede consumir la gente con el dinero que tiene en el bolsillo, y vos lo mirás, es el mismo billete, pero en realidad su capacidad de consumo es mucho menos, entonces los argentinos nos empobrecemos.
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3: Javier Milei dijo que tiene definido al compañero de fórmula para el 2027. Luego de 2 años y medio de tensión en Casa Rosada, buscan evitar repetir errores. Tengo definido mi compañero de fórmula para el año que viene, pero prefiero reservarme el nombre por el momento, reveló el presidente Javier Milei. Aunque evitó dar precisiones sobre su identidad, la declaración llega luego de la escalada de tensión abierta entre la actual vicepresidenta Victoria Villarruel y la Casa Rosada. Un conflicto que recrudeció en los últimos días, luego de que el jefe de gabinete, Diego Santilli, pidiera que diera un paso al costado a raíz de una nueva diferenciación.
1: Deportes.
5: Deportes.
3: En un atractivo partido en Rosario, Boca igualó 2-2 contra Newell's por la tercera fecha del torneo clausura. El Xeneize no pudo superar a la Lepra en un apasionante duelo en el Coloso Marcelo Bielsa. Por la tercera jornada del torneo clausura, Newell's y Boca empataron 2-2 en un apasionante encuentro en el estadio Coloso Marcelo Bielsa. Santiago Ascacíbar abrió la cuenta para el Xeneize, pero la Lepra remontó el duelo gracias a los tantos de Matías Cócaro y Lucas Ricciardo. Finalmente, Alan Velasco convirtió la igualdad definitiva en el complemento.
1: Hasta aquí.
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cansados, conscientes de nuestra necesidad de ti más que de cualquier otra cosa. Necesidad de tu espíritu y de tu presencia, Dios.

0: Aleluya. Qué noche maravillosa.
1: Yo también.

0: ¿Cuántas veces te has sentido que parece que Dios, tú sabes que está ahí, tú sabes que te ama, tú sabes que es tu Señor, pero parece que, como dice la Biblia, Satanás te ha pedido para zarandearte como a trigo? Mas el Señor dice: mas yo he orado al Señor para que tu fe no decaiga. ¿Y sabe por qué necesita el Señor que no decaiga tu fe? Porque muchas veces vas a necesitar tu fe para confiar que Dios está allí a pesar de que no sientas nada. De que Dios está allí a pesar de que no te salgan lágrimas o que no tiembles. Dios está allí. Dios está allí. Aleluya.
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2: Sergio Uñac pidió internas en el Partido Justicialista y advirtió que los últimos intentos de acuerdos de cúpula no dieron los mejores resultados. El exgobernador de San Juan y actual senador nacional ratificó su candidatura presidencial por el peronismo y cuestionó los pactos entre dirigentes. Propuso una instancia participativa y transparente para ordenar la competencia.
3: Para mí, pero esto es discutible. Me gustaría también escucharlo a ustedes, digo, desde lo que ustedes ven o escuchan o conversan. Pero para mí la construcción de un liderazgo es solamente con el voto popular. Lo otro es producto de un acuerdo. Pero, digo, hemos tenido acuerdos.
4: Claro, los acuerdos de cúpula...
3: De 3-1, más o menos. Porque en el 15, en el 19 y en el 23, de 3-1. Digo, es un tercio del total de los acuerdos. A mí me parece que por la situación actual, por lo que pasa, por lo que pasó y por lo que pasará, el peronismo, que es un partido verticalista, tiene que resolver su liderazgo a través del voto popular. Me parece que se debería acordar que quien gana, y ahí limitás la posibilidad de una interna sangrienta, que quien gana es el candidato a presidente y quien sale segundo es el candidato a vice.
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1: Información general.
2: Se reunió el Consejo Federal de Educación para coordinar controles y asegurar el 75% de las clases durante el paro docente. El Ministerio de Capital Humano reunió a todas las autoridades educativas del país y coordinó inspecciones para garantizar la cobertura mínima de clases. Fuentes oficiales aclararon que la definición de los salarios del sector corresponde a las provincias y a la Ciudad de Buenos Aires. El Consejo General de Educación se reunió convocado por el Ministerio de Capital Humano para coordinar que se garantice un mínimo de clases en todo el país.
0: Deportes.
1: Deportes.
2: Gimnasia de La Plata venció 2-1 a Aldo Civi en Mar del Plata y consiguió su segundo triunfo en el torneo clausura. El Lobo se impuso al Tiburón en el arranque de la agenda. Gimnasia y Esgrima de La Plata se impuso 2-1 a Aldo Civi en el Estadio José María Minella de Mar del Plata y consiguió su segundo triunfo al cabo de 3 presentaciones en el torneo clausura, mientras que su rival sigue comprometido con el descenso.
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4: Julián Domínguez, ex ministro de Agricultura. La reforma de ley de tierras pone en riesgo la soberanía nacional. El dirigente peronista adelantó que el Partido Justicialista impulsará una campaña para frenar el proyecto oficial si es aprobado en el Congreso. Buscará judicializarlo. Además, explicó por qué considera estratégico el control del territorio.
5: Es un tema del peronismo, es un tema de la Argentina, o sea, es un tema del sentimiento del pueblo argentino.

0: por el bien de la Argentina, ojalá que no salga el tema.
1: ¿Por qué, Julián? ¿Qué tiene de negativo la ley de tierras? Esta modificación, a eso me refiero.
0: Mira, lo que se necesita o se está visualizando es la compra de grandes territorios de tierra sin norma, con mecanismo propio, con legislación propia, que permitan garantizar la provisión de energía a esta fenomenal velocidad de la inteligencia artificial. La Patagonia claramente es un destino porque cuenta con refrigeración y condiciones climáticas favorables, refrigeración y grandes extensiones de tierra para que se desarrollen centrales nucleares que abastezcan a la inteligencia artificial. Hay un antecedente, lo que estoy diciendo para que no suene como una locura imaginaria, hay un antecedente en Honduras, año 2017, Ciudad Próspera se llama, donde Peter Thiel en una isla desarrollan una ciudad con normas propias, legislación propia, la opción de que la empresa elijan 37 legislaciones de países diferentes para regir sus propias normas, no reconocen la constitución de Estados Unidos y tienen una vida legal, impositiva propia.
2: Información general.
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4: Desde La Libertad Avanza le ponen paños fríos a una posible alianza con el PRO. Ni siquiera sabemos si vamos a compartir el proyecto de ciudad. La jefa del bloque de La Libertad Avanza en la legislatura porteña, Pilar Ramírez, sostuvo que aún es temprano para hablar de acuerdos electorales. Ante una eventual candidatura de Patricia Bullrich, elogió su trayectoria y afirmó que cualquier afiliado del espacio puede postularse. La presidenta del bloque de La Libertad Avanza en la legislatura en Ciudad de Buenos Aires, Pilar Ramírez, rechazó adelantar definiciones sobre posibles alianzas políticas con el PRO.
2: Deportes.
3: Deportes.
4: River quedó a un paso de cerrar la llegada de Thiago Almada. El mediocampista de Atlético de Madrid tiene dos ofertas de Brasil sobre la mesa. Viene de ser subcampeón del Mundial 2026 con la selección argentina. River está a un paso de dar otro golpe en el mercado de pases, aceleró a fondo para incorporar a Thiago Almada, mediocampista ofensivo de la selección argentina, con la que ganó el Mundial 2022 y llegó a la final del certamen ecuménico 2026. En Núñez son optimistas y confían en que será refuerzo del plantel que conduce Eduardo Caudet.
2: Hasta aquí.
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quiero recordarte algo. El mismo Dios que fortaleció a Pablo es el Dios que hoy te envía esta dosis. Y podrás decir, hasta aquí me ha ayudado el Señor, he peleado la buena batalla. Esta dosis es para ti. Bienvenido.

Hoy quiero comenzar contándote una historia que me impactó profundamente, y es que hace algunos años hubo una maratón, como hay tantas en tantos países, pero esta maratón fue un video que vi, y este corredor, que estaba a pocos metros de llegar a la meta, ya había corrido más de 40 kilómetros. Su cuerpo ya no respondía y se ve como sus piernas empiezan como a fallarle y de pronto cae al suelo. Todos los que están allí, se ven sus rostros, la gente que estaba, el público avivando y todo, quedaron callados y sorprendidos, caras de expresión de ¿qué está pasando? Porque vieron cuando el hombre cayó al suelo y dijeron, aquí terminó su carrera. Pero de pronto ocurre algo que nadie esperaba, ni yo viendo ese video.

rendirnos, como lo hizo este hombre. Y repito, viendo esta escena, viendo ese video, pensé que así te puede pasar a ti o a mí, a nosotros. Sí, porque yo sé que a lo mejor estás sonriendo por fuera, pero por dentro llevas esa batalla que nadie conoce. Esas heridas que no dejan cicatrices visibles, pero esas lágrimas que tal vez uno nunca cuenta. Esas noches en las que parece que la fe apenas respira. Y sin embargo, al día siguiente vuelves a levantarte y ahí estás escuchándome hoy. Por eso yo hoy quiero traer esas palabras a colación del apóstol Pablo, cuando al final de su vida escribe lo siguiente: he peleado la buena batalla, he terminado la carrera y he permanecido fiel. Eso está en 2 de Timoteo 4:7 en la Biblia, en la palabra de Dios, en el manual de instrucción. Pablo aquí no está diciendo que nunca sintió miedo, tampoco está diciendo que nunca lloró. No nos está diciendo que todo salió bien. Él había conocido las cárceles, los golpes, el rechazo, las traiciones, la soledad y esos momentos en los que más fácil habría sido era salir corriendo, abandonar. Pero cuando mira hacia atrás, no habla de los milagros o de lo que... de lo que logró, no. Habla de algo mucho más grande. Dice, he permanecido fiel, he peleado la buena batalla, porque entendió que la batalla más difícil no era contra las personas, era contra el desánimo, contra el miedo, contra las ganas de rendirse, y tal vez esa también puede ser la batalla que tú estás peleando hoy. Y tal vez nadie lo sabe, tal vez, como dije antes, sonríes mientras por dentro estás agotado o agotada. Ese llorar en silencio, esas preguntas que no tienen respuesta, y si ese eres tú, o si esa eres tú, quiero recordarte algo. El mismo Dios que fortaleció a Pablo es el Dios que hoy te envía esta dosis. Sí, este audio. Y si has llegado hasta aquí, escuchándome, no ha sido porque seas fuerte. ¿Sabes por qué has llegado? Porque la mano de Dios no te ha soltado ni un solo instante. Así no lo entiendas. Así hayan muchos interrogantes, muchas preguntas. Así que hoy solamente te quiero decir, no te rindas, porque tal vez estás como ese maratonista, arrastrándote. Pero mientras sigas avanzando, eso quiere decir que Dios no ha terminado contigo. Y yo estoy seguro en el nombre de Jesús que un día vas a poder mirar hacia atrás y podrás decir, hasta aquí me ha ayudado el Señor, he peleado la buena batalla. ¿Quieres orar conmigo? Orar es hablar con Dios. Si quieres, cierra tus ojos y dilo conmigo. Amado Dios, gracias porque tú conoces las batallas que nadie está viendo que tengo aquí adentro. Gracias porque cuando mis fuerzas se terminan, las tuyas nunca se acaban. Gracias por este audio que me mandas hoy. Y hoy te pido que me ayudes, que me sostengas. Ahora déjame orar por ti. Señor, yo te pido por esta persona que tal vez está cansado o cansada, por el que llora en silencio, por el que ha pensado en rendirse. Hoy te pido que tu abrazo les fortalezca y les recuerdes que no están solos, que les des nuevas fuerzas, que nos ayudes, papá. Tú prometiste estar con nosotros todos los días y que podamos al final de esta carrera también decir, como Pablo, hemos peleado la buena batalla, hemos terminado la carrera y hemos permanecido fieles. En el nombre de Jesús, lo creo. Amén. Te mando un abrazo y que Dios te bendiga.

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4: Aníbal Fernández habló de la disputa en el partido justicialista. Respaldó a Kicillof y dijo que las diferencias deben resolverse en las PASO. El exfuncionario analizó la interna en el peronismo, habló del escenario electoral de 2027 y se refirió a la situación de Cristina Kirchner.
5: En manos de internacionales, de gente de mucha estatura,
6: total,
5: que van a analizar los expedientes y van a decir lo que uno está diciendo en este momento. Mira, no tiene nada que ver, como es vinculante por las discusiones del 75-22 de nuestra propia Constitución Nacional, le pedirá la comisión al Estado argentino que resuelva ese tema.
6: Que quiera ser libre, ok, estamos de acuerdo en el reclamo y en las argumentaciones que presenta, podemos estar de acuerdo o no, pero lo puede hacer. Pero que quiera ser presidenta.
5: No sé si, yo no lo sé eso.
6: Máximo lo dice.
5: No, bueno, pero yo no me llevo bien con la Cámpora, no tengo nada que ver con lo que piensa.
1: Información general.
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4: Pichet.

0: Pidió que el peronismo apoye el reclamo internacional de Cristina Kirchner. El diputado nacional Miguel Ángel Pichetto sigue reclamando que se agoten todas las instancias de apoyo a Cristina Fernández de Kirchner para que recupere sus derechos políticos, al tiempo que construya una candidatura presidencial propia con legitimidad interna de cara a las elecciones de 2027.
1: Deportes.
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0: Estupor en el boxeo. Sufrió un terrible knockout, quedó inconsciente y tuvo que ser trasladado de urgencia al hospital. Leigh Rivas padeció un golpe directo a la cara de parte de Gary Cooley, uno de los últimos segundos del décimo asalto, y terminó en la lona. Lo que se perfilaba como un gran choque doméstico entre dos púgiles zurdos irlandeses terminó superando todas las expectativas deportivas, convirtiéndose en una clara candidata a la pelea del año. La definición del combate llegó de forma súbita a los 52 segundos del décimo y último asalto, luego de una primera caída al inicio del round. La gravedad de la situación encendió las alarmas inmediatamente. En el 3 Arena, Rivas quedó totalmente inconsciente, lo que obligó al cuerpo médico a intervenir de urgencia.
1: Hasta aquí.
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0: Alto. Este es el momento de la reflexión para hoy. Con usted, Cornelio Rivera.
1: El joven se había adaptado a movilizarse a manera que lo hacen los animales de cuatro extremidades, usando sus brazos y manos como las piernas delanteras y las medias piernas como las extremidades traseras para impulsar su cuerpo. En el lugar donde vivía era conocido como el hombre caballo. Pero un día llegó un equipo médico del extranjero a la pequeña población donde vivía el joven con su incapacidad. Entre los médicos estaba un ortopeda quien se interesó en el caso. Después de hacer un estudio detallado de la situación del joven y consultar la opinión de otros expertos, el médico, con todo el deseo de favorecer al joven, le ofreció su ayuda. Esta ayuda consistía en llevarlo a Norteamérica, hacerle una cirugía radical, proveerle con prótesis y someterlo a un extenso programa de rehabilitación para que aprendiese a caminar. Todo eso le ofrecía grandes perspectivas. Pero aunque el médico deseaba favorecer al joven, aunque el cirujano tenía el conocimiento, la habilidad, la buena voluntad de hacer algo bueno para el muchacho, al fin y al cabo era él quien tenía la última palabra y decidir si recibiría esa ayuda sometiéndose a la cirugía requerida. Las limitaciones que el ser humano tiene encuentran algunas veces solución en la buena voluntad con la que otros quieren favorecernos. Pero junto a esa buena voluntad debe existir la buena disposición del necesitado para someterse a lo que esa ayuda necesariamente requiere de él. La situación espiritual del hombre en su estado natural es una de completa incapacidad, como uno que no posee los medios de locomoción, como el que no tiene sus piernas desarrolladas y que recurre prácticamente a arrastrarse para ambular de un lugar a otro, como el que tiene que improvisar, así también nuestra habilidad para levantarnos delante de Dios y caminar apropiadamente delante de Él está atrofiada. Nuestra aceptabilidad delante de Dios ha sido estropeada a causa de nuestro propio pecado y nuestra desobediencia. Como el enfermo que se pone en manos del médico que desea ayudarle, tú también, con confianza absoluta, debes entregarte a Dios para que haga la obra de restauración en tu vida.
0: Esperamos que haber reflexionado con nosotros les sea de provecho para hoy, mañana y siempre. 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
2: 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La tarea de alcanzar la nación con el Evangelio de nuestro Señor no es para individuos aislados. Dios manda que nos congreguemos. En realidad, congregarse no es una opción, es un mandamiento. Según Hebreos 10:25 en la Biblia dice: no descuidemos, como hacen algunos, el deber que tenemos de asistir a la iglesia y cooperar con ella. Animémonos y exhortémonos unos a otros. Amados amigos y hermanos, en este momento podemos unirnos en una oración que puede afectar el destino de nuestra nación para bien. Vamos a pedir al Señor que nos dé a todos la gracia de congregarnos. Ore conmigo allí donde está, por favor, repita conmigo. Señor, comprendo que tú me mandas a que me congregue. Si tú me lo pides, sé que es para bien. Y decido obedecerte. En el nombre de Jesús. Amén.
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La tarea de alcanzar la nación con el Evangelio de nuestro Señor no es para individuos aislados. Dios manda que nos congreguemos. En realidad, congregarse no es una opción, es un mandamiento. Según Hebreos 10:25 en la Biblia dice: no descuidemos, como hacen algunos, el deber que tenemos de asistir a la iglesia y cooperar con ella. Animémonos y exhortémonos unos a otros. Amados amigos y hermanos, en este momento podemos unirnos en una oración que puede afectar el destino de nuestra nación para bien. Vamos a pedir al Señor que nos dé a todos la gracia de congregarnos. Ore conmigo allí donde está, por favor, repita conmigo. Señor, comprendo que tú me mandas a que me congregue. Si tú me lo pides, sé que es para bien. Y decido obedecerte. En el nombre de Jesús. Amén. 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
3: El diputado y dirigente Grabois dijo que la clase política no siente en carne propia lo que la gente común está pasando. No viven endeudados y angustiados. Hay que sacar este tipo de la Casa Rosada de la mejor manera, con una estrategia electoral, sintetizó.
4: A veces en la dirigencia política, porque la dirigencia política en general está, en, salvo algunos, la dirigencia, con política comunicacional, cultural, intelectual, etcétera, vive más o menos bien, está más o menos cómoda. No siente en el cuerpo el sufrimiento que esto genera en un montón de gente, el retroceso que esto representa para un montón de gente. No vive endeudada como vive millones y millones de argentinos. No está absolutamente angustiada por elegir entre comer y pagar el alquiler. No tiene que hacer 450 viajes en un Uber o en Rappi para poder llegar a fin de mes. No tiene que estar lidiando y asustado con no perder el potencial trabajo, que es lo que le permite comprar la garrafa. Entonces, en la diligencia, a veces no hay registro de lo importante que es sacar a este tipo de la Casa Rosada. Entonces, así como te planteo la importancia que tendría para un proyecto futuro la homogeneidad, también planteo que antes de tocar ese botón hay un botón previo, que es sacar a este tipo. Y eso, para mí, en estos días, estas semanas que estuve reflexionando, lo veo con más claridad que nunca. A ver. O sea, nosotros tenemos una misión histórica, que es sacar este tipo de la Casa Rosada. De la mejor manera que una estrategia de poder y una estrategia electoral nos permita.
1: Información general.
3: La sesión en el Senado reabre la pulseada por la

0: La ley de tierras y pone a prueba la mayoría del oficialismo. Este será el quinto intento de Patricia Bullrich para obtener la media sanción de un proyecto que ya tiene 15 borradores. Clima de recelo en la Cámara Alta. Durante este fin de semana, el foco parlamentario está puesto en diputados, donde acaba de ingresar el proyecto de ley de modificación de cara a la Carta Orgánica del Banco Central. Sin embargo, en Casa Rosada van a estar mirando también de cerca lo que pueda llegar a suceder a pocos metros en el Senado. El jueves 6 de agosto está previsto que la Cámara Alta abra el recinto para tratar la ley de inviolabilidad de la propiedad privada, mayormente conocida como la Ley de Tierras.
1: Deportes.
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0: El impactante aumento de sueldo que habría recibido Gianni Infantino si se aprobaba el proyecto fallido de la FIFA. Tras la baja del plan que buscaba abrir al capital privado las principales competiciones de la organización, se reveló el beneficio económico que habría obtenido el presidente. FIFA vivió una de las semanas más agitadas de su historia tras el frustrado plan de Gianni Infantino de impulsar FIFA Forward Enterprise. Según se reveló, el dirigente suizo habría pasado a desempeñar una función comparable a la de gerente general y sus ingresos habrían escalado hasta unos 64 millones de dólares.
1: Hasta aquí.
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3: En Santiago, uno de esos dos.

¿Cuántos están listos para adorar la bondad de Dios en esta tarde? Te adoramos, Jesús. Tu bondad es grande y tu fidelidad es para siempre.

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1: Señor, señora, joven, por favor, haga una pausa y escuche esta reflexión para hoy.
2: No solo las enfermedades pueden ser contagiosas. Indudablemente, un niño puede ser contagiado por otro con mal comportamiento. Pero no solo los niños. La presión que el grupo ejerce sobre los jóvenes para conformarse a lo que la mayoría hace es el fenómeno responsable por la proliferación de drogas, pandillas, alcoholismo y similares problemas entre los jóvenes. También en estas cosas hay contagio. Pero no solo entre niños y jóvenes. Existe un sentir generalizado en la sociedad que una de las mejores maneras de hacer dinero es llegar a un puesto en el gobierno en el cual puedas robar o sobornar. Hay quienes, conociendo ese ambiente, inicialmente no quieren conformarse al sistema, pero al llegar a determinado puesto se dan cuenta que es así como se opera y también se contagian. Desde los empleados de escritorio que esperan que se les dé una propina para sacarte un papel o constancia que necesitas, hasta los ministros que tratan con organismos y compañías internacionales, la gran mayoría de ellos en Latinoamérica han sido contagiados con la corrupción. Palabra que solía ser obscena, pero cuyo contagio se acepta más y más como que si fuese una gripe o influenza que al fin y al cabo a todos les tiene que pegar. Así también nos hemos

0: contagiado con el descaro, la falta de ética y la ausencia de vergüenza. Esta situación carente de moral tiene raíces profundas. ¿En qué se basan la decencia, la responsabilidad, el respeto y la honestidad? ¿Acaso es en algo innato, algo bueno, presente en el mismo ser humano? Si así fuera, el contagio de lo que es erróneo no sucedería con tanta facilidad. No, el hombre en su estado natural no posee nada bueno en sí mismo. Es únicamente cuando reconoces tu responsabilidad a Dios y crees en lo que Él ha revelado de sí mismo y te sometes a la enseñanza divina para establecer una relación, un nexo constante con Dios, que entonces adquieres las convicciones lo suficientemente fuertes como para evitar ser contagiado de lo que ha de dañar tu moral y tu espíritu.
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2: Patricia Bullrich, sé que estamos pasando un momento difícil, pero estamos sentando las bases. Patricia Bullrich, senadora nacional, habló acerca del proyecto de reforma del Banco Central que busca impulsar el gobierno nacional.
3: Bueno, en primer lugar, los objetivos que ayer planteó el presidente en una cadena nacional para todos los argentinos tiene que ver con un elemento fundamental, que es que dejar de tener un banco central que sirva para cualquier cosa, que emita dinero, que le preste dinero al tesoro, que financie bonos que después terminan en una bola de nieve. Entonces, hay un solo objetivo. El único objetivo es cuidar el valor de la moneda, es decir, cuidar el valor de cada peso que cada argentino tiene para su comercio, su familia o lo que lo use. Este poner un solo objetivo en el Banco Central es muy importante porque la inflación que ha tenido la Argentina a lo largo de la historia lo que hizo fue destruir el valor del peso. Vos tenías un peso en tu bolsillo y a la semana ese peso valía 60 centavos y a la otra semana valía 40 centavos y así fuiste destruyendo el valor. Y eso significó que pasamos a ser un país cada vez con más pobreza, porque cuanto menos puede consumir la gente con el dinero que tiene en el bolsillo, y vos lo mirás, es el mismo billete, pero en realidad su capacidad de consumo es mucho menos, entonces los argentinos nos empobrecemos.
2: Información general.
1: Información general.
2: Javier Milei dijo que tiene definido el compañero de fórmula para el 2027. Luego de 2 años y medio de tensión en Casa Rosada, buscan evitar repetir errores. Tengo definido mi compañero de fórmula para el año que viene, pero prefiero reservarme el nombre por el momento, reveló el presidente Javier Milei. Aunque evitó dar precisiones sobre su identidad, la declaración llega luego de la escalada de tensión abierta entre la actual vicepresidenta Victoria Villarruel y la Casa Rosada. Un conflicto que recrudeció en los últimos días, luego de que el jefe de gabinete Diego Santilli pidiera que diera un paso al costado a raíz de una nueva diferenciación.
4: Deportes.
1: Deportes.
2: En un atractivo partido en Rosario, Boca igualó 2-2 contra Newell's por la tercera fecha del torneo clausura. El Xeneize no pudo superar a la Lepra en un apasionante duelo en el Coloso.

0: Marcelo Bielsa. Por la tercera jornada del torneo clausura, Ñuves y Boca empataron 2-2 en un apasionante encuentro en el Estadio Coloso Marcelo Bielsa. Santiago Ascacíbar abrió la cuenta para el Xeneize, pero la Lepra remontó el duelo gracias a los tantos de Matías Cócaro y Lucas Reggiardo. Finalmente, Alan Velasco convirtió la igualdad definitiva en el complemento.
1: Nacionales.
0: Sergio Iñak pidió internas en el partido justicialista y advirtió que los últimos intentos de acuerdos de cúpula no dieron los mejores resultados. El exgobernador de San Juan y actual senador nacional ratificó su candidatura presidencial por el peronismo y cuestionó los pactos entre dirigentes. Propuso una instancia participativa y transparente para ordenar la competencia.
2: Para mí, pero esto es discutible. Me gustaría también escucharlo a ustedes, digo, desde lo que ustedes ven o escuchan o conversan. Pero para mí la construcción de un liderazgo es solamente con el voto popular. Lo otro es producto de un acuerdo. Pero, digo, hemos tenido acuerdos.
3: Claro, los acuerdos de cúpula...
2: De 3-1, más o menos. Porque en el 15, en el 19 y en el 23, de 3-1. Digo, es un tercio del total de los acuerdos. A mí me parece que por la situación actual, por lo que pasa, por lo que pasó y por lo que pasará, el peronismo, que es un partido verticalista, tiene que resolver su liderazgo a través del voto popular. Me parece que se debería acordar que quien gana, y ahí limitás la posibilidad de una interna sangrienta, que quien gana es el candidato a presidente y quien sale segundo es el candidato a vice.
1: Información general.
4: Información general.
0: Se reunió el Consejo Federal de Educación para coordinar controles y asegurar el 75% de las clases durante el paro docente. El Ministerio de Capital Humano reunió a todas las autoridades educativas del país y coordinó inspecciones para garantizar la cobertura mínima de clases. Fuentes oficiales aclararon que la definición de los salarios del sector corresponde a las provincias y a la Ciudad de Buenos Aires. El Consejo General de Educación se reunió convocado por el Ministerio de Capital Humano para coordinar que se garantice un mínimo de clases en todo el país.
1: Deportes.
4: Deportes.
0: Gimnasia de La Plata venció 2-1 a Aldo Civi en Mar del Plata y consiguió su segundo triunfo en el torneo clausura. El Lobo se impuso al Tiburón en el arranque de la agenda. Gimnasia y Esgrima de La Plata se impuso 2-1 a Aldo Civi en el Estadio José María Minella de Mar del Plata y consiguió su segundo triunfo al cabo de 3 presentaciones en el torneo clausura, mientras que su rival sigue comprometido con el descenso.
1: Nacionales.
4: Nacionales.
0: Julián Domínguez, ex ministro de Agricultura. La reforma de ley de tierras pone en riesgo la soberanía nacional. El dirigente peronista adelantó que el partido justicialista impulsará una campaña para frenar el proyecto oficial si es aprobado en el Congreso. Buscará judicializarlo. Además, explicó por qué considera estratégico el control del territorio.
5: Es un tema del peronismo, es un tema de la Argentina, o sea, es un tema del sentimiento del pueblo argentino. Por el bien de la Argentina, ojalá que no salga el tema.
3: ¿Por qué, Julián? ¿Qué tiene de negativo la ley de tierras? Esta modificación, a eso me refiero.
5: Mira, lo que se necesita o se está visualizando es la compra de grandes territorios de tierra sin norma, con mecanismo propio, con legislación propia, que permitan garantizar la provisión de energía a esta fenomenal velocidad de la inteligencia artificial. La Patagonia claramente es un destino porque cuenta con refrigeración y condiciones climáticas favorables, refrigeración y grandes extensiones de tierra para que se desarrollen centrales nucleares que abastezcan a la inteligencia artificial. Hay un antecedente, lo que estoy diciendo para que no suene como una locura imaginaria, hay un antecedente en Honduras, año 2017, Ciudad Próspera se llama, donde Peter Thiel en una isla desarrollan una ciudad con normas propias, legislación propia, la opción de que la empresa elijan 37 legislaciones de países diferentes para regir sus propias normas, no reconocen la constitución de Estados Unidos y tienen una vida legal, impositiva propia.
1: Información general.
4: Información general.
0: Desde La Libertad Avanza le ponen paños fríos a una posible alianza con el PRO. Ni siquiera sabemos si vamos a compartir el proyecto de ciudad. La jefa del bloque de La Libertad Avanza en la legislatura porteña, Pilar Ramírez, sostuvo que aún es temprano para hablar de acuerdos electorales. Ante una eventual candidatura de Patricia Bullrich, elogió su trayectoria y afirmó que cualquier afiliado del espacio puede postularse. La presidenta del bloque de La Libertad Avanza en la legislatura en Ciudad de Buenos Aires, Pilar Ramírez, rechazó adelantar definiciones sobre posibles alianzas políticas con el PRO.
1: Deportes.
4: Deportes.
0: River quedó a un paso de cerrar la llegada de Thiago Almada. El mediocampista de Atlético de Madrid tiene 2 ofertas.

0: De Brasil sobre la mesa, viene de ser subcampeón del Mundial 2026 con la selección argentina. River está a un paso de dar otro golpe en el mercado de pases, aceleró a fondo para incorporar a Thiago Almada, mediocampista ofensivo de la selección argentina, con la que ganó el Mundial 2022 y llegó a la final del certamen ecuménico 2026. En Núñez son optimistas y confían en que será refuerzo del plantel que conduce Eduardo Cordet. Aníbal Fernández habló de la disputa en el partido justicialista. Respaldó a Kicillof y dijo que las diferencias deben resolverse en las PASO. El exfuncionario analizó la interna en el peronismo, habló del escenario electoral de 2027 y se refirió a la situación de Cristina Kirchner.
1: En manos de internacionales, de gente de mucha estatura, total, que van a analizar los expedientes y van a decir lo que uno está diciendo en este momento. Mira, no tiene nada que ver, sí. Como es vinculante por las discusiones del 75-22 de nuestra propia Constitución Nacional, le pedirá la comisión al Estado argentino que resuelva ese tema.
2: Que quiera ser libre, ok, estamos de acuerdo en el reclamo y en las argumentaciones que presenta, podemos estar de acuerdo o no, pero lo puede hacer. Pero que quiera ser presidenta.
1: No sé si, yo no lo sé eso.
2: Máximo lo dice.
1: No, bueno, pero yo no me llevo bien con la Cámpora. No tengo nada que ver con lo que piensa.
3: Información general.
4: Información general.
0: Pichetto pidió que el peronismo apoye el reclamo internacional de Cristina Kirchner. El diputado nacional Miguel Ángel Pichetto sigue reclamando que se agoten todas las instancias de apoyo a Cristina Fernández de Kirchner para que recupere sus derechos políticos, al tiempo que construya una candidatura presidencial propia con legitimidad interna de cara a las elecciones de 2027.
3: Deportes.
4: Deportes.
0: Estupor en el boxeo. Sufrió un terrible knockout, quedó inconsciente y tuvo que ser trasladado de urgencia al hospital. Lay Rivas padeció un golpe directo a la cara de parte de Gary Cooley, uno de los últimos segundos del décimo asalto, y terminó en la lona. Lo que se perfilaba como un gran choque doméstico entre dos púgiles zurdos irlandeses terminó superando todas las expectativas deportivas, convirtiéndose en una clara candidata a la pelea del año. La definición del combate llegó de forma súbita a los 52 segundos del décimo y último asalto, luego de una primera caída al inicio del round. La gravedad de la situación encendió las alarmas inmediatamente. En el 3 Arena, Rivas quedó totalmente inconsciente, lo que obligó al cuerpo médico a intervenir de urgencia. El diputado y dirigente Grabois dijo que la clase política no siente en carne propia lo que la gente común está pasando. No viven endeudados y angustiados. Hay que sacar este tipo de la Casa Rosada de la mejor manera, con una estrategia electoral, sintetizó.
5: A veces en la dirigencia política, porque la dirigencia política en general está, salvo algunos, la dirigencia, política comunicacional, cultural, intelectual, etcétera, vive más o menos bien, está más o menos cómoda, no siente en el cuerpo el sufrimiento que esto genera en un montón de gente, el retroceso que esto representa para un montón de gente. No vive endeudada como vive millones y millones de argentinos. No está absolutamente angustiada por elegir entre comer y pagar el alquiler. No tiene que hacer 450 viajes en un Uber o en Rappi para poder llegar a fin de mes. No tiene que estar lidiando y asustado con no perder el potencial trabajo, que es lo que le permite comprar la garrafa. Entonces, en la diligencia, a veces no hay registro de lo importante que es sacar a este tipo de la Casa Rosada. Entonces, así como te planteo la importancia que tendría para un proyecto futuro la homogeneidad, también planteo que antes de tocar ese botón hay un botón previo, que es sacar a este tipo. Y eso, para mí, en estos días, estas semanas que estuve reflexionando, lo veo con más claridad que nunca.
6: A ver. O sea,
5: nosotros tenemos una misión histórica, que es sacar a este tipo de la Casa Rosada. De la mejor manera que una estrategia de poder y una estrategia electoral nos permita.
3: Información general.
4: Información general.
0: La sesión en el Senado reabre la pulseada por la ley de tierras y pone a prueba la mayoría del oficialismo. Este será el quinto intento de Patricia Bullrich para obtener la media sanción de un proyecto que ya tiene 15 borradores. Clima de recelo en la Cámara Alta. Durante este fin de semana, el foco parlamentario está puesto en diputados, donde acaba de ingresar el proyecto de ley de modificación de cara a la Carta Orgánica del Banco Central. Sin embargo, en Casa Rosada van a estar mirando también de cerca lo que pueda llegar a suceder a pocos metros en el Senado. El jueves 6 de agosto está previsto que la Cámara Alta abra el recinto para tratar la ley de inviolabilidad de la propiedad privada, mayormente conocida como la Ley de Tierras.
3: Deportes.
4: Deportes.
0: El impactante aumento de sueldo que habría recibido Gianni Infantino si se aprobaba el proyecto fallido de la FIFA. Tras la baja del plan que buscaba abrir al capital privado las principales competiciones de la organización, se reveló el beneficio económico que habría obtenido el presidente. FIFA vivió una de las semanas más agitadas de su historia tras el frustrado plan de Gianni Infantino de impulsar FIFA Forward Enterprise. Según se reveló, el dirigente suizo habría pasado a desempeñar una función comparable a la de gerente general y sus ingresos habrían escalado hasta unos 64 millones de dólares.
3: Nacionales.
4: Nacionales.
0: El abogado español Javier Borrego, nuevo integrante de la defensa de Cristina Fernández de Kirchner, afirmó que la expresidenta podría presentarse a las PASO a pesar de su inhabilitación perpetua. Su argumento se basa en la distinción técnica de que las primarias son elecciones preparatorias y no la elección directa de un cargo público, por lo que la restricción judicial no aplicaría en esta etapa inicial.
6: ¿Las primarias son elecciones para un cargo público? En principio no. Son elecciones preparatorias de las futuras elecciones para un cargo público. Luego, por lo tanto, al sistema PASO, Cristina Fernández Kirchner se podría presentar, porque no es para un cargo público. Ahora, si se presenta, el respaldo electoral puede ser difícil para algunos de la oposición que tenga. Entonces, ¿qué ocurre? Que parece que hay un proyecto de decreto, de ley, para suprimir las primarias presentadas en abril. Todo está relacionado. Aquí Cristina no es una chorra, o por lo menos yo no lo he visto en los papeles.
3: Información general.
4: Información general.
0: El gobierno aplicó una suba parcial de impuesto a los combustibles desde este fin de semana. El Gobierno Nacional aplicó desde este sábado una parte de la actualización por inflación a los impuestos y a los combustibles, una medida que se va a trasladar directamente a los precios finales en las estaciones de servicio en todo el país. La decisión fue oficializada mediante el decreto 693 publicado el viernes en el Boletín Oficial. El incremento promedio será del 0,5% para las naftas y del 0,75% para el gasoil.
3: Deportes.
4: Deportes.
0: La Liga Profesional Femenina de Béisbol regresa a Estados Unidos después de casi 30 años de ausencia. Las Queens de Los Ángeles vencieron a los Heat de Nueva York en el partido inaugural ante más de 4.000 espectadores en Springfield, Illinois. El sábado por la noche, Springfield, Illinois fue escenario de un momento histórico. El sábado por la noche, Springfield, Illinois fue escenario de un momento histórico para el deporte femenino en Estados Unidos. La Women's Professional Basketball League disputó su primer partido y se convirtió en la primera liga profesional de béisbol femenino.

piedra que desecharon los edificadores ha venido a ser cabeza del ángulo. De parte de Adonai es esto, y es cosa maravillosa a nuestros ojos.

0: Hay padres que toleran todo lo que su pequeño hace y la forma en que se comporta porque no quieren pegarle, no quieren hacerle llorar, no quieren causarle daño, no quieren que el niño se traume y se vuelva contra ellos. Ellos no quieren que él piense que sus padres son malos. La intención es buena, pero la conclusión mala porque esos niños crecen malcriados, desobedientes, sin respeto a los padres y resultan causándoles gran preocupación y dolor. El otro extremo es también cierto y trágico. Hay padres cuya intención es que el niño crezca con disciplina, lo cual es bueno. Pero la forma de disciplinar les lleva a una mala conclusión porque consiste en pegarle como que si fuera un enemigo, gritarle como que si fuera sordo e insultarle como para hacerle sentir como lo peor y lo más inútil. Prácticamente todos tienen buenas intenciones y buscan un buen objetivo, pero no sabiendo cómo hacerlo, improvisan, esperando atinar y aventurándose a que lo que hacen o no hacen les dé buenos resultados. Así como a pesar de nuestras buenas intenciones podemos errar en nuestra relación a nuestros hijos y hacia otras personas, así como los resultados pueden ser malos aun cuando quisimos hacerlo mejor, sucede con gran frecuencia que también quizás, teniendo buenas intenciones para una relación con Dios, fallamos en nuestra conclusión y fracasamos en el resultado. Piensa tú en todo lo que has hecho o has dejado de hacer. Piensa en la intención y el propósito de esas acciones en lo que se refiere a tu relación con Dios. Con tu mano sobre el corazón y con toda sinceridad, dime, ¿han sido los resultados satisfactorios? ¿Han tus buenas intenciones resultado en una vibrante relación con Dios, algo que te llena, te satisface y te da la seguridad de ser acepto a Él?
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2: ¡Vamos! ¡Hey! ¡Y con las palmas! ¡Y con las palmas arriba! ¿Dónde están? ¡Vamos! ¿Dónde está la iglesia?

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Juntos para que el mundo crea. Un movimiento de Dios uniendo al país en oración hasta que la nación sea transformada. Les habla Sergio Scataglini. ¿Es usted un aceptador o un rechazador? Dice la Biblia, y al que a mí viene jamás lo echaré fuera. Esas son las palabras de Jesús en Juan 6:37. Jesús era un aceptador.

0: aceptador y no un rechazador. Si observas a tu alrededor, verás cuánta gente está enferma de rechazo. Sin embargo, Cristo no murió con los brazos cruzados en la cruz, sino extendidos, como para abrazarnos, abiertos para recibirnos, para aceptarnos. Este es el tiempo de orar. Vamos a pedirle a Dios que envíe paz a nuestra nación. Ser como Cristo significa aceptar al pecador, aunque rechacemos el pecado. Allí donde usted está, le pido que se una conmigo y miles de intercesores a través de la distancia y repita esta oración. Señor, cambia mis relaciones. Hoy decido imitarte y comenzar a ser, como tú, un aceptador. 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
1: 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Él es el león de la tribu de Judá. Él ruge porque nos protege, nos guarda. ¿Cuántos lo creen? Que tu alabanza suba delante del Señor.

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1: Juntos para que el mundo crea. Uniendo al país en oración hasta que los cielos se abran, la fe despierte y la nación sea transformada. Les habla Sergio Scataglini. Y volviendo al tema de la oración, encontramos las palabras de Cristo cuando dijo: al orar, no repitas palabras inútiles, como lo hacen los paganos, que se imaginan que cuanto más hablen, más caso les hará Dios. Orar es simplemente hablar con Dios. Amigos, amigas, hermanos y hermanas, muchos se preguntan cómo orar efectivamente. Simplemente presentándonos ante Dios, abriéndole a Él nuestro corazón. El Señor no necesita fórmulas especiales. Él ve la sinceridad de nuestro corazón. Les sugiero que tomemos un momento ahora y pausemos para orar y pedirle la ayuda al Señor. Allí donde usted está, por favor, ore conmigo. Amado Espíritu de Dios, guíame en el camino de la oración. Enséñame a crecer en intimidad contigo. Amén.

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3: El abogado español Javier Borrego, nuevo integrante de la defensa de Cristina Fernández de Kirchner, afirmó que la expresidenta podría presentarse a las PASO.

0: A pesar de su inhabilitación perpetua, su argumento se basa en la distinción técnica de que las primarias son elecciones preparatorias y no la elección directa de un cargo público, por lo que la restricción judicial no aplicaría en esta etapa inicial.
1: ¿Las primarias son elecciones para un cargo público? En principio no. Son elecciones preparatorias de las futuras elecciones para un cargo público. Luego, por lo tanto, al sistema PASO, Cristina Fernández Kirchner se podría presentar, porque no es para un cargo público. Ahora, si se presenta, el respaldo electoral puede ser difícil para algunos de la oposición que tengan. Entonces, ¿qué ocurre? Que parece que hay un proyecto de decreto, de ley, para suprimir las primarias presentadas en abril. Todo está relacionado. Aquí Cristina no es una chorra, o por lo menos yo no lo he visto en los papeles.
2: Información general.
3: Información general.
0: El gobierno aplicó una suba parcial de impuesto a los combustibles desde este fin de semana. El gobierno nacional aplicó desde este sábado una parte de la actualización por inflación a los impuestos y a los combustibles, una medida que se va a trasladar directamente a los precios finales en las estaciones de servicio en todo el país. La decisión fue oficializada mediante el decreto 693 publicado el viernes en el Boletín Oficial. El incremento promedio será del 0,5% para las naftas y del 0,75% para el gasoil.
2: Deportes.
3: Deportes.
0: La Liga Profesional Femenina de Béisbol regresa a Estados Unidos después de casi 30 años de ausencia. Las Queens de Los Ángeles vencieron a los Heat de Nueva York en el partido inaugural ante más de 4.000 espectadores en Springfield, Illinois. El sábado por la noche, Springfield, Illinois fue escenario de un momento histórico. Para el deporte femenino en Estados Unidos. La Women's Professional Basketball League disputó su primer partido y se convirtió en la primera liga profesional de béisbol femenino en Estados Unidos.
2: Hasta aquí.
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4: Javier Milei. No somos Suiza, pero estamos mejor. Si hay gente que no llega a fin de mes, es menos que cuando iniciamos. El jefe de Estado volvió a defender el modelo económico de su gobierno y además remarcó la importancia del proyecto de reformar la Carta Orgánica del Banco Central. Javier Milei sostuvo que la cantidad de argentinos que no llega a fin de mes es significativamente menor a la que existía al inicio de su gobierno. El mandatario respaldó sus afirmaciones en los índices de pobreza e indigencia que, según indicó, registran caídas históricas durante su administración.
2: Información general.
3: Información general.
4: Javier Milei redobló la apuesta a Lula: es un ladrón, es corrupto y lo liberaron por una falla en el procedimiento. El presidente volvió a criticar a su par brasileño y aseguró que no es inocente en el marco de la causa Lava Jato, cronología de un conflicto que tensa la relación bilateral. El presidente Javier Milei volvió a apuntar contra el mandatario brasileño Lula da Silva y redobló sus críticas tras sus dichos en el acto junto a Flavio Bolsonaro de cara a las elecciones que se estarán disputando en Brasil este año. Es ladrón, es corrupto y fue condenado, estuvo preso, con lo cual es cierto lo de presidiario. Lo liberaron por una falla administrativa, no por ser inocente. Por lo tanto, es un ladrón, es un corrupto, afirmó el jefe de Estado argentino.
2: Deportes.
3: Deportes.
4: San Lorenzo visita a Central Córdoba con cambios y la chance de escalar en la zona A. Central Córdoba y San Lorenzo se enfrentan hoy lunes 3 de agosto desde la hora 21:15 en el Estadio Único Madre de Ciudades de Santiago del Estero por la tercera fecha de la zona A del torneo Clausura 2026. El encuentro será televisado por TNT Sport y contará con el arbitraje de Sebastián Zunino, acompañado por Miguel Saborani y José Castelli como asistentes, mientras que Pablo Dóvalo estará a cargo del VAR.
2: Hasta aquí.
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5: Bueno, a ver si te acuerdas.

0: Dice la Biblia, reflexiona en tu corazón, que el Señor es Dios, en los cielos y en la tierra. No hay otro. 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
1: Sé que lo que voy a hacer no es correcto, pero lo voy a hacer. Palabras de una mujer acerca de sus planes. Palabras que reflejan la actitud dominante en mucho de lo que se hace en el mundo hoy. Sabemos lo que no es correcto, que nos puede dañar y costar, pero lo hacemos. Por ejemplo, sabemos que por siglos el azote de nuestros pueblos ha sido la corrupción gubernamental. Todos criticamos esto, pero cada quien, casi sin excepción, al tener la oportunidad de obtener algún beneficio personal, lo hace. En las últimas décadas, dos plagas sociales han complicado la vida de innumerables familias: el SIDA y las drogas. En cuanto al SIDA, las Naciones Unidas nos indican que la población mundial con el virus anda cerca de los 40 millones. Desde hace tiempo, también se nos ha informado, y muchos lo saben, que las formas más comunes de contraer el virus son el contacto sexual y el compartir jeringas ya usadas por personas contaminadas. Esto último es una costumbre común entre los que se inyectan drogas. El riesgo, el daño, lo erróneo de esto, muchos de los que se convierten en víctimas lo saben, pero como aquella mujer, parecen decir: sé que lo que voy a hacer es erróneo, pero voy a hacerlo. Esas palabras me las expresó Rita, no acerca de lo que consideraríamos de implicaciones nacionales, como decir robarle millones al fisco. Tampoco me lo dijo acerca de inyectarse heroína. Me lo dijo acerca de su vida, habiendo dejado a su marido, viviendo con otro hombre y planear casarse con él. Hay decisiones que todos hacemos a diario, a nivel personal o familiar. Decisiones que sabemos son erróneas, pero que nos empeñamos en llevarlas a cabo. Ese es el problema del que decide usar el dinero para unos tragos en vez de comprar lo que sus hijos necesitan. O el del que se dedica a la parranda con sus amigos en vez de dedicar tiempo a su familia. O del que le roba tiempo o mercadería a la compañía donde trabaja. O del que engaña a su esposa. En las innumerables situaciones que a diario confrontas, tienes que tomar decisiones y al hacerlas, debes ponerte a pensar si lo que has de hacer es lo correcto. Si no lo es, piensa y no ignores las consecuencias.
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3: Nacionales.
4: Otorgaron un bono de 50.000 pesos para las Fuerzas Armadas y de Seguridad Federal. La decisión quedó asentada en dos decretos y se va a pagar con los haberes del mes de agosto. Se trata de un monto remunerativo no bonificable. El Gobierno Nacional otorgó una suma fija de 50.000 pesos a todo el personal en la actividad de las Fuerzas Armadas y de las Fuerzas Policiales y de Seguridad Federales a través de dos publicaciones hechas este lunes en el Boletín Oficial. La medida de carácter excepcional, remunerativa y no bonificable se abonará por única vez junto con los haberes del mes de agosto y alcanza decenas de miles de agentes distribuidos en distintas fuerzas del Estado Nacional.
1: Información general.
3: Información general.
4: Se reactiva el Senado, audiencias por jueces, inicio del Super Rigi y el día D para una ley mileísta. Tras dos semanas de receso, el oficialismo intentará avanzar con postulaciones judiciales y beneficios para grandes inversiones. Jueves de recinto para propiedad privada, tras un cuarto intermedio y un festín de borradores extras. Tras el clásico receso invernal que suele regalarse el Congreso, el Senado retoma sus actividades con una agenda abultada. Habrá dos jornadas de audiencias para analizar pliegos judiciales. El oficialismo intentará avanzar cautela dialoguista con el Super Rigi para grandes inversiones. Un texto ya aprobado por diputados, y el jueves se estarán reanudando la sesión que quedó como cuarto intermedio, en la que estarán definiendo la ley de propiedad privada, una iniciativa ya muy manoseada y con al menos 16 borradores extras.
1: Deportes.
3: Deportes.
4: Vélez e Independiente se enfrentan en Liniers con puntaje perfecto. Independiente volverá a jugar este lunes 3 de agosto desde las 7 de la tarde cuando visite a Vélez en el Estadio José Amalfitani por la tercera fecha del torneo Clausura 2026. El partido será televisado en vivo por ESPN Premium y enfrentará a dos líderes de la zona A, ambos con puntaje ideal después de las primeras dos jornadas. El equipo dirigido por Gustavo Quinteros llega al compromiso con dos victorias consecutivas y buscará prolongar su buen comienzo en el campeonato.
1: Hasta aquí.
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1: ¿Seguro?
0: Vamos a darle bien mambiado.
1: ¿Tú crees que esta gente está en ready? ¿Tan ready? ¿Tan ready?
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0: lo que está pasando ahora. Nacionales.
1: Nacionales.
0: Inédito boicot a un decreto para bajar costos portuarios. El gobierno envió intimaciones con prefectura. Los profesionales resolvieron interrumpir la asistencia a bordo por tiempo indefinido con el objetivo de forzar la suspensión de la medida impulsada por Sturzenegger y firmada por Milei. El gobierno nacional enfrenta el primer gran conflicto derivado de una de las desregulaciones impulsada por el ministro de Desregulación y Transformación del Estado, Federico Sturzenegger. Apenas entró en vigencia el decreto que modifica el régimen del servicio de practicaje y pilotaje con el objetivo de reducir los costos portuarios y aumentar la competencia, los prácticos pilotos y vaquianos de todo el país resolvieron dejar de prestar servicio por tiempo indeterminado, un inédito boicot destinado a impedir la aplicación de la nueva normativa.
2: Información general.
1: Información general.
0: En lo que va de la gestión libertaria, el personal del Congreso se redujo un 25%, comparada con la planta de 2023. En los dos años y medio que lleva la gestión de Javier Milei, el ajuste llegó no solo a la planta estatal, sino también al Congreso. Su personal se redujo entre 2023 y 2026, tanto en la Cámara de Diputados como la del Senado, aunque con diferencias en el tipo de contrataciones.
2: Deportes.
1: Deportes.
0: River continúa en crisis. Perdió con Rosario Central y acumula 5 derrotas seguidas en el fútbol argentino. River se mantiene en un momento catastrófico y alcanzó su 5ª derrota consecutiva en torneos de AFA, algo que no le ocurría desde el año 1911, y cayó 1-0 con Rosario Central por la tercera fecha del torneo Clausura 2026. El único gol del partido fue convertido por el defensor Nicolás Otamendi en contra a los 27 minutos del primer tiempo. Además, la visita cerró el partido con 10 hombres por medio de la expulsión de Manuel Coronel a los 38 minutos de la segunda parte. Una nueva derrota mantiene al equipo que dirige Eduardo Caudet en el último puesto de la zona B.
2: Hasta aquí.
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5: Nacionales.
6: Caso Libra. Damnificados iniciarán demanda civil por daños y perjuicios contra Javier Milei y otros imputados. La demanda se interpondrá luego de que ahorristas representados por el abogado Nicolás Osús no llegaron a un acuerdo en la audiencia de mediación. Mientras tanto, la Cámara Federal porteña fijó fecha para el 10 de agosto para la audiencia en la que los querellantes han sido apartados del caso. Insistirán en ser mantenidos en ese carácter para continuar impulsando el caso. Los ahorristas que resultaron damnificados por lo que consideran una estafa con la criptolibra iniciarán ahora una demanda millonaria por daños y perjuicios contra los imputados en el

0: expediente penal.
1: Información general.
2: Información general.
0: Granja Tres Arroyos paraliza sus plantas durante todo agosto, mientras que los trabajadores aún cobran salarios en 10 cuotas y no recibieron el aguinaldo. Granja Tres Arroyos suspenderá las actividades en varias de sus plantas durante todo el mes de agosto, en medio de un escenario de incertidumbre y conflicto salarial sin resolver. Comunicó la medida a los trabajadores de la planta de Pilar, donde los empleados recién terminaron de cobrar el salario de mayo en 10 cuotas y aún adeudan los haberes de junio, julio y el medio aguinaldo.
1: Internacionales.
2: Internacionales.
0: 25 estados demandaron a la administración de Donald Trump por nuevos aranceles. Una coalición de 25 estados gobernados por el Partido Demócrata presentó una demanda contra la administración del presidente Donald Trump por la aplicación de nuevos aranceles comerciales. La medida abre un nuevo frente judicial y político en la Casa Blanca.
1: Hasta aquí.
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4: ¿Qué tal, mis queridos amigos? ¿Cómo están ustedes? Es una alegría poder compartir este espacio junto a todos los amigos que cada semana nos acompañan en esta propuesta de 100% radio. Gracias por estar junto a nosotros. En este día quiero compartir un tema con todos ustedes que tiene como título Quiero más de Dios. ¿Me acompañan? Qué hermosa frase, ¿verdad? Cuando decimos o escuchamos a alguien decir quiero más de Dios. En más de una oportunidad yo lo he dicho, lo he escuchado. A veces cuando oramos le decimos a Dios, Señor, quiero más de ti. Y lo interesante de esto es que es una buena señal cuando tenemos hambre y queremos más de la presencia de nuestro Dios. El Señor dice en las bienaventuranzas que es bienaventurado aquel que tiene hambre y sed de justicia porque será saciado. Y el hambre y sed de justicia es un hambre de Dios, de las cosas de Dios. Y el Señor dice que aquel que tiene este tipo de necesidad va a ser saciado. Y es un buen síntoma cuando tenemos hambre de Dios porque significa que estamos saludables, que estamos bien. Es como el apetito natural. Cuando la persona está saludable, normalmente tiene un buen apetito. Cuando están enfermos, hay oportunidades y ocasiones cuando la persona cae en un cuadro de enfermedad que empieza a perder el apetito y esto se transforma en un problema porque no puede, no se alimenta, no quiere comer, no ingiere los nutrientes necesarios para que su salud o su estado de salud se equilibre, no consume, no absorbe los nutrientes y todo lo que va incorporado en los alimentos. Entonces, cuando alguien no tiene hambre, es un gran problema, pero cuando alguien tiene hambre, por más que esté pasando por un cuadro de enfermedad, siempre los médicos dicen que hay esperanza. Y el creyente que tiene hambre de Dios y que quiere más de Dios, qué lindo que es. Ahora, no debemos malinterpretar este pedido, esta oración, este clamor, porque cuando decimos quiero más de Dios, tendremos que interpretarlo de que queremos introducirnos más en las cosas de Dios, queremos pasar más tiempo en la palabra, buscar a Dios en oración, y si eso es lo que queremos expresar con esto, está bien. Ahora, hay una manera equivocada de utilizar esta afirmación, esta oración, o este término, quiero más de Dios. Y es cuando la persona piensa de que Dios tiene cosas que se ha reservado para él y no quiere compartirla con nosotros. Pensamos a veces, los hijos de Dios, que Dios nos da las bendiciones o las cosas por medida, el Espíritu Santo por medida. Ya el Señor dijo que Dios no da el Espíritu Santo por medida. No son gotas o cuotas de bendiciones que vienen llegando a nosotros según nuestra madurez espiritual, nuestros

años que estemos en los caminos de Dios, no. El Señor no se ha reservado nada para sí mismo. Él lo ha entregado todo por cada uno de nosotros. Él entregó a su Hijo Jesús, lo más maravilloso que tenía, lo entregó para que nosotros pudiésemos disfrutar una vida abundante, una vida maravillosa. Y es por eso que si nos dirigimos a Dios diciéndole, quiero más de ti, Señor, teniendo en nuestra mente la idea de que hay cosas que están reservadas para algunos, que tenemos que convencer a Dios que nos bendiga porque a nosotros nos tocó la peor parte y tenemos que pagar un precio y hacer sacrificios para que Dios nos pueda conceder algún tipo de bendiciones, entonces estamos equivocados. Porque, mi querido amigo, si queremos más de Dios, las puertas están abiertas. El camino está abierto. Jesús abrió ese camino para que podamos acudir al Padre y encontrar socorro, ayuda para los momentos de dificultad. Y todo lo que necesitamos ya Él nos lo entregó, nos entregó a su Hijo. Dice la palabra, ¿cómo no nos dará con Él todas las cosas? Y para afirmar esto, porque siempre me gusta afirmarlo con versículos bíblicos, quiero que leamos una porción importante de las Escrituras en capítulo 1 de segunda de Pedro. Vamos a leer del versículo 3 al 11, o podés leerlo todo el capítulo que tiene muchísima enseñanza, pero para afirmar esto que te estoy diciendo, que Dios no se ha reservado nada, que Él nos ha entregado todo, y que podemos ir tan lejos en nuestra relación con Dios como nosotros querramos. Depende de nosotros, no de Dios, porque Él ya lo ha entregado todo. Dice así, como todas las cosas, así comienza, ¿no?, este versículo, como todas, no algunas, sino todas las cosas que pertenecen a la vida y a la piedad nos han sido dadas. Ya se nos ha dado esto, aquí lo aclara la palabra, nos han sido dadas todas las cosas que pertenecen a la vida y a la piedad, nos han sido dadas por su divino poder, mediante el conocimiento de aquel que nos llamó por su gloria y excelencia, por medio de las cuales nos ha dado preciosas y grandísimas promesas, para que por ellas llegaseis a ser participantes de la naturaleza divina, habiendo huido de la corrupción que hay en el mundo a causa de la concupiscencia. Nos dice que todo nos ha sido entregado mediante el conocimiento o por haber conocido a Jesús. Esto nos abrió el camino a la bendición. Esto significa que cuando recibimos a Jesús en nuestro corazón, inmediatamente Dios pone a nuestra disposición todas las cosas que pertenecen a la vida y a la piedad. Nos han sido dadas. No habla de que en un futuro van a llegar, van a venir en cuotas, van a venir en compartimentadas. No, todo nos ha sido entregado. Y que por haber conocido a Jesús, también nos ha dado preciosas y grandísimas promesas, para que llegaseis a ser participantes de la naturaleza divina, para que podamos nosotros equiparnos y ser como nuestro papito Dios, como Jesucristo, y vivir, por supuesto, una vida abundante, una vida poderosa. Y dice que nos ha dado promesas. Y las promesas que tenemos de parte de Dios para nuestras vidas, dice la palabra de Dios, que son en Jesús, sí, y en Él, amén. ¿Qué significa esto? En el Antiguo Testamento las promesas de Dios estaban condicionadas a el proceder de cada persona. Si el pueblo de Israel hacía determinadas cosas, Dios prometía, a través del pacto que hizo con Moisés, de darles determinadas otras cosas. Era un pacto condicional. Había condiciones. En este nuevo pacto, en el pacto de la iglesia, en el pacto de la gracia, el acuerdo es incondicional. Nosotros tenemos que poner nuestra fe en Jesús. Y una vez que nos revestimos de Jesús poniendo nuestra fe en Él, el Padre no nos ve a nosotros, sino que ve a Jesús en cada uno de nosotros, de aquellos que hemos entregado nuestro corazón al Señor. Él ve a Jesús y todas las promesas de Dios son a través de Jesús, sí y amén. El Padre mira el sacrificio
que su hijo hizo.

la cruz, queda satisfecho y a través de esto nos concede a todos los que somos sus hijos las promesas que son en Jesús, sí, y en Él. Amén. Y estas promesas, aquí habla de que nos equipan para que seamos participantes de la naturaleza divina. Y nos dice que por eso tenemos que huir, como tenemos una naturaleza divina, como tenemos promesas, y que todo nos ha sido dado de parte de Dios, que huyamos de las concupiscencias y de las cosas que practica el mundo. ¿Sí? Entonces dice, por lo tanto, verso 5, vosotros también, poniendo toda diligencia por esto mismo, es decir, a causa de esto que nos ha sido dado todo, añadid a vuestra fe virtud. Entiendan esto, acá no dice pidan virtud, pidan conocimiento, pidan dominio, no dice nada, dice añadan, es una tarea nuestra. Como que hay una mesa que está disponible con manjares delicados y el Señor nos dice sírvanse ustedes. Tienen que extender la mano, que la mano sería nuestra fe, y con esa fe tomar esa provisión que ya nos ha sido dada. Aquí no dice que pidamos, dice que añadamos. Ya lo tenemos, está a disposición. Bueno, pongamos diligencia en esto, ¿sí? Vamos, no nos quedemos siempre en ese estado de necesidad, en ese estado de pobreza, en ese estado de miseria, en la depresión, bajo el dominio del temor, de los miedos, la culpa, la condenación, el pecado. No tenemos que vivir de esa manera, nos dice aquí. Pongan diligencia, y como ya se les ha dado todo, empiecen a edificar, empiecen a añadir a su vida todas estas cosas. Y aquí habla de fe, de virtud, de conocimiento, dominio propio, paciencia, piedad, afecto fraternal, amor. Qué maravilloso todo esto es para nosotros y está a disposición nuestra. Tenemos que añadirlo a nuestra vida. Y dice, porque si estas cosas están en vosotros y abundan, no os dejarán estar ociosos ni sin fruto en cuanto al conocimiento de nuestro Señor Jesucristo. No es posible que un cristiano no tenga fruto, teniendo todo a nuestra disposición para que podamos dar fruto, para que seamos más parecidos a Jesús, para que seamos partícipes de la naturaleza divina. Dice, pero el que no tiene estas cosas, tiene la vista muy corta, es ciego, habiendo olvidado la purificación de sus antiguos pecados. Entonces sigue hablando de esto y dice, el que no tiene todo esto, tiene la vista corta, está ciego, porque está, la mesa está servida, mi querido amigo. Abrí los ojos y toma lo que tenés. ¿Querés más de Dios? Depende de vos, depende de mí, depende de ti, mi querido amigo, porque ya Dios nos entregó todo y no se ha reservado nada. Satanás siempre, y la religión se asocia muchas veces con este sentir de Satanás, de hacernos ver o mostrarnos a un Dios que se reserva cosas para sí mismo y no las quiere compartir con nosotros. Eso le dijo a la mujer en el huerto del Edén cuando habló con ella y le dijo, así que Dios te dijo que no comas del árbol. No, lo que pasa es que Dios sabe que cuando ustedes coman del árbol van a ser como Él, van a tener acceso al conocimiento, el discernimiento del bien y del mal. Ustedes van a ser como Dios, y Dios no quiere eso. Dios eso lo quiere para Él solo. Más o menos eso era lo que Satanás le estaba diciendo. Y bueno, y ahora justamente lo que está tratando de hacer es que la gente piense de que está vacía, que no tiene nada de Dios, que todos los días tiene que ir y convencerlo a Dios de que le dé una pequeña porción, un poquito más, cuotas de bendiciones, y que Él se reserva todo. Él tiene la mayor cantidad, está con Él, y nosotros acá simplemente disfrutamos de algunas gotitas. Cuando Dios no se reservó nada, mi querido amigo, Él entregó a Jesús, su Hijo amado, perfecto, justo, santo y puro. Y dice la palabra que si nos entregó a Jesús, ¿cómo no nos dará también con Él todas las cosas? Y el que no ve esto tiene la vista corta. Es como el hermano mayor de la historia del hijo pródigo. No sé si recordás que cuando regresa el hijo pródigo,
el papá hace una fiesta, bueno, y el hijo mayor se enojó y le dijo: papá, ¿cómo hace fiesta por este que desperdició todos sus bienes malgastándolos en placeres? Y yo que trabajo todos los días, que estoy acá, no he comido ni siquiera un corderito con mis amigos. Y el papá le dice: hijo, hijo, le abre los ojos, le dice: todo lo que yo tengo es tuyo. Como diciendo, podrías haberlo hecho cuando quisieras, porque te pertenece, porque sos mi hijo. Y a veces, y muchas veces, muchos hermanos mayores en las iglesias se encuentran de la misma manera, creyendo que no son merecedores de nada, que tienen que convencer a Dios que los bendiga, y viven vidas miserables, carentes de poder, de fuerza, de virtud, de paciencia, de dominio propio. Viven también en la pobreza, en la angustia, en el dolor, en la enfermedad. Y Pedro dice: amigos, hijos amados, el que no ve que tiene todo en Cristo, que tiene todo en Dios a través de esa muerte en la cruz, porque aquí dice, el que no tiene nada de esto es ciego y ha olvidado la purificación de sus antiguos pecados, ha olvidado el sacrificio, porque en ese sacrificio que Él hizo en la cruz, te ha otorgado todas las cosas que vos necesitas para vivir una vida abundante y poderosa. Mi querido amigo, está la bendición, está esperando por vos. Tomala, recibila ahora en este mismo momento. Dejá de esperar más adelante o ir a algún encuentro especial o una noche de avivamiento o viajar a un país para recibir algo que ya lo tenés porque sos de Cristo, porque Cristo habita en vos y porque ese sacrificio te habilita para recibir y disfrutar una vida abundante y poderosa. Quiero orar por vos. Padre del cielo, bendigo a cada amigo y a cada amiga que nos está escuchando y que en este momento, como muchos de nosotros por años estuvimos cegados, con la vista corta, como dice aquí San Pedro, Señor, abrimos nuestros ojos y vemos delante de nosotros todo lo que necesitamos para vivir una vida victoriosa. Ahí, en esa mesa servida que has puesto delante nuestro, está el gozo, está la paz, está la provisión económica, está la salud, está el poder que necesitamos para un servicio fructífero, está el dominio propio, la paciencia, está todo. Lo tomamos ahora por medio de la fe, nos apropiamos de esa bendición y declaramos que somos más que vencedores en Cristo Jesús. Amén. Muy bien, mis queridos amigos, gracias por habernos acompañado en este espacio de 100% Radio. Un saludo muy especial a todos aquellos que nos escuchan de las diferentes radios que semana tras semana, mes tras mes, se van añadiendo a esta gran familia de 100% Radio. Saludo a todas las radios de Argentina, en Chile, Perú, Bolivia, Uruguay. Me han llegado noticias de Colombia, la capital de Colombia, Bogotá. Bendecimos a toda la gente linda de Bogotá, Colombia. También personas de Honduras, Guatemala, Venezuela. Cuánta gente linda, gente muy linda que nos acompañan, que transmiten. Estados Unidos también, Resplandor Celestial y otras radios también que retransmiten estos mensajes. Y a los amigos también que nos escuchan a través del podcast, subimos en iVoox, en Anchor FM, y también algunos están en otras plataformas de podcast para que puedas también escucharlos en tu celular, donde quieras, con tu dispositivo. Así que gracias, mis queridos amigos, por estar del otro lado y acompañarnos. Te saludo, mi nombre es Mario Serrano. Dios te bendice y hasta la próxima.

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3: Un ministro de Kicillof viajó a Chubut para apuntalar el proyecto nacional del gobernador bonaerense. La salida no es resignarse al ajuste. Nicolás Kreplak visitó Comodoro Rivadavia y convocó a impulsar una mayoría política para enfrentar al oficialismo. Cuestiona los recortes en materia sanitaria por parte de la gestión de Javier Milei. Con el fin de fortalecer su estructura y la futura candidatura para las elecciones de 2027, el gobernador Axel Kicillof encargó a sus funcionarios realizar distintas reuniones políticas en distintos puntos del país desde su espacio Movimiento Derecho al Futuro. Uno de ellos fue Nicolás Kreplak, ministro de Salud bonaerense, quien advirtió en Comodoro Rivadavia sobre el impacto del ajuste en el sistema sanitario y llamó a construir una mayoría política para defender el derecho a la salud.
0: Información general.
2: Información general.
3: Demoraron a Facundo Moyano en medio de un confuso episodio con una mujer en Belgrano. Lo dispuso el fiscal Julián Pistone por lesiones y privación ilegítima de la libertad. En la madrugada de este martes, un llamado a 911 alertó sobre una joven que corría desnuda por Avenida del Libertador. Facundo Moyano, hijo del sindicalista Hugo Moyano, fue demorado este martes a la madrugada en el barrio porteño de Belgrano, donde protagonizó un confuso episodio junto a una joven identificada como Candela Arizaga, de 23 años. Horas más tarde, el fiscal Julián Pistone dispuso la detención del exdiputado por lesiones y privación ilegítima de la libertad.
0: Internacionales.
2: Internacionales.
3: Irán amenaza a Estados Unidos y crece la tensión en Medio Oriente. Las autoridades iraníes elevaron el tono de sus advertencias contra Estados Unidos, incluyendo amenazas sobre la navegación en la región. El incremento de la tensión mantiene en alerta a la comunidad internacional por el riesgo de una escalada del conflicto.
0: Hasta aquí.
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0: Amen.
1: Amén. Gracias. Declaro a Cristo.
2: Vamos. Hey. Y con las palmas. Y con las palmas arriba, ¿dónde están? Vamos. ¿Dónde está la iglesia Meishi?

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3: Nacionales.
4: Macri, la Lacunza y la apuesta por un electorado vacante entre Milei y el kirchnerismo que tensa la interna del PRO. Un sector cree que existe un segmento de votantes que respalda las reformas de Milei pero busca una alternativa con otra impronta institucional. Mientras tanto, dirigentes con gestión priorizan un entendimiento con La Libertad Avanza. La decisión de Hernán Lacunza de confirmar que está dispuesto a representar al PRO como candidato presidencial en las elecciones de 2027 forma parte de una estrategia política que Mauricio Macri comenzó a impulsar junto a un sector de la conducción del partido convencido de que existe un electorado que hoy quedó políticamente vacante que puede convertirse en el punto de apoyo para reconstruir una alternativa propia de cara al próximo turno presidencial.
1: Información general.
3: Información general.
4: Prefectura Naval intimó a más de 500 trabajadores a levantar el paro que frenó la actividad de los puertos. Hay 140 barcos detenidos. La decisión responde a la medida de fuerza de los profesionales del practicaje de interrumpir las actividades hasta que el gobierno suspenda o derogue el decreto 690/2026. Frente al incumplimiento de la medida, advirtieron que será objeto de las sanciones disciplinarias. El conflicto por la actividad aeroportuaria dio un paso más y este martes el gobierno oficializó mediante un edicto la intimación a más de 500 trabajadores del servicio de practicaje y pilotaje del país a retomar sus actividades. La medida se publicó en el boletín oficial en respuesta al paro por tiempo indeterminado que se inició tras un decreto de desregulación que modifica el régimen del servicio.
1: Internacionales.
3: Internacionales.
4: Europa debate medidas urgentes ante el aumento de la presión migratoria.

0: Los países de la Unión Europea intensificaron las reuniones para coordinar respuestas frente al crecimiento de los flujos migratorios. El tema volvió a ocupar el centro de la agenda política del bloque por su impacto humanitario y de seguridad.
1: Hasta aquí.
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0: Ahí donde estás, dale gracias. Gracias, Jesús. Gracias por todo lo que has hecho.
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